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1: Tarqui Estéreo te informa la hora.
2: Son las 8:42.
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1: Son las 9:07.
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2: Son las 9:21.
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1: Tarqui Estéreo te informa la hora.
2: Son las 10:02.
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2: Tarqui Estéreo te informa la hora.
3: Son las 10 y 28 minutos.
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1: Tarqui Estéreo te informa la hora.
2: Son las 10 y 45 minutos.
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1: Son las 11 con 11 minutos.
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4: Tarqui Estéreo te informa la hora.
5: Son las 11 y 27 minutos.
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1: Tarqui Estéreo te informa la hora.
2: Son las 12 y 8 minutos.
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1: Tarqui Estereo te informa la hora.
2: Son las 12:35.
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2: Tarqui Estéreo te informa la hora.
3: Son las 12:49.
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1: Es la 1:14.
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2: Es la 1:31.
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1: Tarqui Estéreo te informa la hora.
2: Es la 1:56.
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1: Darky Estéreo te informa la hora.
2: Son las 2:12.
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0: Tarqui Estereo te informa la hora.
1: Son las 2:37.
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1: Tarqui Estéreo te informa la hora.
2: Son las 2:54.
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1: Son las 3 con 23 minutos.
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2: Darky Estéreo te informa la hora.
3: Son las 3:39.
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1: Por la señal de la Santa Cruz, de nuestros enemigos líbranos, Señor Dios nuestro. En el nombre del Padre, y del Hijo, y del Espíritu Santo. Amén. Creo en Dios Padre Todopoderoso, Creador del cielo y de la tierra. Creo en Jesucristo, su único Hijo, nuestro Señor, que fue concebido por obra y gracia del Espíritu Santo. Nació de Santa María Virgen, padeció bajo el poder de Poncio Pilato, fue crucificado, muerto y sepultado, descendió a los infiernos, al tercer día resucitó entre los muertos, subió a los cielos y está sentado a la derecha de Dios Padre Todopoderoso. Desde allí ha de venir a juzgar a vivos y muertos. Creo en el Espíritu Santo, la Santa Iglesia Católica, la comunión de los santos, el perdón de los pecados, la resurrección de los muertos y la vida eterna. Amén.
2: Jesús, mi Señor y Redentor, yo me arrepiento de todos los pecados que he cometido hasta hoy, y me pesa de todo corazón, porque con ellos he ofendido a un Dios tan bueno. Propongo firmemente no volver a pecar, y confío que por tu infinita misericordia me has de conceder el perdón de mis culpas y me has de llevar a la vida eterna. Amén.
1: Contemplamos los misterios dolorosos. Primer misterio doloroso, la oración en el huerto. Del Evangelio de Mateo, capítulo 26, versos del 36 al 39. Entonces Jesús fue con ellos a un huerto llamado Getsemaní y dijo a sus discípulos: sentaos aquí mientras voy a orar. Y tomando consigo a Pedro y a los dos hijos de Zebedeo, comenzó a sentir tristeza y angustia. Entonces les dijo: mi alma está triste hasta el punto de morir, quedaos aquí y velad conmigo. Y adelantándose un poco, cayó rostro en tierra y suplicaba así: Padre mío, si es posible, que pase de mí esta copa, pero no sea como yo quiero, sino como quieras tú. Padre nuestro, que estás en el cielo, santificado sea tu nombre. Venga a nosotros tu reino. Hágase tu voluntad en la tierra como en el cielo.
2: Danos hoy nuestro pan de cada día. Perdona nuestras ofensas, como también nosotros perdonamos a los que nos ofenden. No nos dejes caer en la tentación y líbranos del mal. Amén.
1: María es Madre de Gracia y Madre de Misericordia.
2: En la vida y en la muerte, ampáranos, Madre nuestra.
1: Dios te salve María, llena eres de gracia. El Señor es contigo. Bendita tú eres entre todas las mujeres y bendito es el fruto de tu vientre, Jesús.
2: Santa María, Madre de Dios, ruega por nosotros pecadores, ahora y en la hora de nuestra muerte. Amén.
1: Dios te salve María, llena eres de gracia. El Señor es contigo. Bendita tú eres entre todas las mujeres y bendito es el fruto de tu vientre, Jesús.
2: Santa María, Madre de Dios, ruega por nosotros pecadores, ahora y en la hora de nuestra muerte. Amén.
1: Dios te salve María, llena eres de gracia. El Señor es contigo. Bendita tú eres entre todas las mujeres y bendito es el fruto de tu vientre, Jesús.
2: Santa María, Madre de Dios, ruega por nosotros pecadores, ahora y en la hora de nuestra muerte. Amén.
1: Dios te salve María, llena eres de gracia. El Señor es contigo. Bendita tú eres entre todas las mujeres y bendito es el fruto de tu vientre, Jesús.
2: Santa María, Madre de Dios, ruega por nosotros pecadores, ahora y en la hora de nuestra muerte. Amén.
1: Dios te salve María, llena eres de gracia. El Señor es contigo. Bendita tú eres entre todas las mujeres y bendito es el fruto de tu vientre, Jesús.
2: Santa María, Madre de Dios, ruega por nosotros pecadores, ahora y en la hora de nuestra muerte. Amén.
1: Dios te salve María, llena eres de gracia. El Señor es contigo. Bendita tú eres entre todas las mujeres y bendito es el fruto de tu vientre, Jesús.
2: Santa María, Madre de Dios, ruega por nosotros pecadores, ahora y en la hora de nuestra muerte. Amén.
3: Dios te salve María, llena eres de gracia. El Señor es contigo. Bendita tú eres entre todas las mujeres, y bendito es el fruto de tu vientre, Jesús.
2: Santa María, Madre de Dios, ruega por nosotros pecadores, ahora y en la hora de nuestra muerte. Amén.
3: Dios te salve María, llena eres de gracia. El Señor es contigo. Bendita tú eres entre todas las mujeres, y bendito es el fruto de tu vientre, Jesús.
2: Santa María, Madre de Dios, ruega por nosotros pecadores, ahora y en la hora de nuestra muerte. Amén.
3: Dios te salve María, llena eres de gracia. El Señor es contigo. Bendita tú eres entre todas las mujeres, y bendito es el fruto de tu vientre, Jesús.
2: Santa María, Madre de Dios, ruega por nosotros pecadores, ahora y en la hora de nuestra muerte. Amén.
3: Dios te salve María, llena eres de gracia. El Señor es contigo. Bendita tú eres entre todas las mujeres, y bendito es el fruto de tu vientre, Jesús.
2: Santa María, Madre de Dios, ruega por nosotros pecadores, ahora y en la hora de nuestra muerte. Amén.
1: Gloria al Padre, y al Hijo, y al Espíritu Santo.
2: Como era en un principio, es ahora y siempre, por los siglos de los siglos. Amén.
1: Segundo misterio doloroso, la flagelación de Jesús atado a la columna. Del Evangelio de Mateo, capítulo 27, verso 26. Pilato puso en libertad a Barrabás, y a Jesús, después de haberlo hecho azotar, lo entregó para que fuera crucificado.
2: Padre nuestro que estás en el cielo, santificado sea tu nombre. Venga a nosotros tu reino. Hágase tu voluntad en la tierra como en el cielo.
1: Danos hoy nuestro pan de cada día. Perdona nuestras ofensas, como también nosotros perdonamos a los que nos ofenden. No nos dejes caer en la tentación y líbranos del mal. Amén.
2: María es Madre de Gracia y Madre de Misericordia.
1: En la vida y en la muerte, ampáranos, Madre nuestra.
2: Dios te salve María, llena eres de gracia, el Señor es contigo. Bendita tú eres entre todas las mujeres, y bendito es el fruto de tu vientre, Jesús.
1: Santa María, Madre de Dios, ruega por nosotros pecadores, ahora y en la hora de nuestra muerte. Amén.
2: Dios te salve María, llena eres de gracia, el Señor es contigo. Bendita tú eres entre todas las mujeres, y bendito es el fruto de tu vientre, Jesús.
1: Santa María, Madre de Dios, ruega por nosotros pecadores, ahora y en la hora de nuestra muerte. Amén.
2: Dios te salve María, llena eres de gracia, el Señor es contigo. Bendita tú eres entre todas las mujeres, y bendito es el fruto de tu vientre, Jesús.
1: Santa María, Madre de Dios, ruega por nosotros pecadores, ahora y en la hora de nuestra muerte. Amén.
2: Dios te salve María, llena eres de gracia, el Señor es contigo. Bendita tú eres entre todas las mujeres, y bendito es el fruto de tu vientre, Jesús.
1: Santa María, Madre de Dios, ruega por nosotros pecadores, ahora y en la hora de nuestra muerte. Amén.
2: Dios te salve María, llena eres de gracia, el Señor es contigo. Bendita tú eres entre todas las mujeres, y bendito es el fruto de tu vientre, Jesús.
1: Santa María, Madre de Dios, ruega por nosotros pecadores, ahora y en la hora de nuestra muerte. Amén.
2: Dios te salve María, llena eres de gracia, el Señor es contigo. Bendita tú eres entre todas las mujeres, y bendito es el fruto de tu vientre, Jesús.
1: Santa María, Madre de Dios, ruega por nosotros pecadores, ahora y en la hora de nuestra muerte. Amén.
2: Dios te salve María, llena eres de gracia, el Señor es contigo. Bendita tú eres entre todas las mujeres, y bendito es el fruto de tu vientre, Jesús.
1: Santa María, Madre de Dios, ruega por nosotros pecadores, ahora y en la hora de nuestra muerte. Amén.
2: Dios te salve María, llena eres de gracia, el Señor es contigo. Bendita tú eres entre todas las mujeres, y bendito es el fruto de tu vientre, Jesús.
1: Santa María, Madre de Dios, ruega por nosotros pecadores, ahora y en la hora de nuestra muerte. Amén.
2: Dios te salve María, llena eres de gracia, el Señor es contigo. Bendita tú eres entre todas las mujeres, y bendito es el fruto de tu vientre, Jesús.
1: Santa María, Madre de Dios, ruega por nosotros pecadores, ahora y en la hora de nuestra muerte. Amén.
2: Dios te salve María, llena eres de gracia, el Señor es contigo. Bendita tú eres entre todas las mujeres, y bendito es el fruto de tu vientre, Jesús.
3: Santa María, Madre de Dios, ruega por nosotros pecadores, ahora y en la hora de nuestra muerte. Amén.
2: Gloria al Padre, y al Hijo, y al Espíritu Santo.
3: Como era en el principio, es ahora y siempre, por los siglos de los siglos. Amén. Tercer misterio doloroso, la coronación de espinas. Entonces los soldados del procurador llevaron consigo a Jesús al pretorio y reunieron alrededor de él a toda la cohorte. Lo desnudaron y le echaron encima un manto de púrpura y trenzando una corona de espinas se la pusieron sobre la cabeza y en su mano derecha una caña y doblando la rodilla delante de él le hacían burla diciendo: Salve, Rey de los Judíos.
1: Padre nuestro, que estás en el cielo, santificado sea tu nombre. Venga a nosotros tu reino. Hágase tu voluntad en la tierra como en el cielo.
2: Danos hoy nuestro pan de cada día. Perdona nuestras ofensas, como también nosotros perdonamos a los que nos ofenden. No nos dejes caer en la tentación y líbranos del mal. Amén.
3: María es Madre de Gracia y Madre de Misericordia.
2: En la vida y en la muerte, ampáranos, Madre nuestra.
3: Dios te salve María, llena eres de gracia. El Señor es contigo. Bendita tú eres entre todas las mujeres, y bendito es el fruto de tu vientre, Jesús.
2: Santa María, Madre de Dios, ruega por nosotros pecadores, ahora y en la hora de nuestra muerte. Amén.
3: Dios te salve María, llena eres de gracia. El Señor es contigo. Bendita tú eres entre todas las mujeres, y bendito es el fruto de tu vientre, Jesús.
2: Santa María, Madre de Dios, ruega por nosotros pecadores, ahora y en la hora de nuestra muerte. Amén.
3: Dios te salve María, llena eres de gracia. El Señor es contigo. Bendita tú eres entre todas las mujeres, y bendito es el fruto de tu vientre, Jesús.
2: Santa María, Madre de Dios, ruega por nosotros pecadores, ahora y en la hora de nuestra muerte. Amén.
3: Dios te salve María, llena eres de gracia. El Señor es contigo. Bendita tú eres entre todas las mujeres, y bendito es el fruto de tu vientre, Jesús.
2: Santa María, Madre de Dios, ruega por nosotros pecadores, ahora y en la hora de nuestra muerte. Amén.
3: Dios te salve María, llena eres de gracia. El Señor es contigo. Bendita tú eres entre todas las mujeres, y bendito es el fruto de tu vientre, Jesús.
2: Santa María, Madre de Dios, ruega por nosotros pecadores, ahora y en la hora de nuestra muerte. Amén.
3: Dios te salve María, llena eres de gracia. El Señor es contigo. Bendita tú eres entre todas las mujeres, y bendito es el fruto de tu vientre, Jesús.
2: Santa María, Madre de Dios, ruega por nosotros pecadores, ahora y en la hora de nuestra muerte. Amén.
3: Dios te salve María, llena eres de gracia. El Señor es contigo. Bendita tú eres entre todas las mujeres, y bendito es el fruto de tu vientre, Jesús.
2: Santa María, Madre de Dios, ruega por nosotros pecadores, ahora y en la hora de nuestra muerte. Amén.
3: Dios te salve María, llena eres de gracia. El Señor es contigo. Bendita tú eres entre todas las mujeres, y bendito es el fruto de tu vientre, Jesús.
2: Santa María, Madre de Dios, ruega por nosotros pecadores, ahora y en la hora de nuestra muerte. Amén.
3: Dios te salve María, llena eres de gracia. El Señor es contigo. Bendita tú eres entre todas las mujeres, y bendito es el fruto de tu vientre, Jesús.
2: Santa María, Madre de Dios, ruega por nosotros pecadores, ahora y en la hora de nuestra muerte. Amén.
3: Dios te salve María, llena eres de gracia. El Señor es contigo. Bendita tú eres entre todas las mujeres, y bendito es el fruto de tu vientre, Jesús.
2: Santa María, Madre de Dios, ruega por nosotros pecadores, ahora y en la hora de nuestra muerte. Amén.
3: Gloria al Padre, y al Hijo, y al Espíritu Santo.
2: Como era en un principio, es ahora y siempre, por los siglos de los siglos. Amén.
3: Cuarto misterio doloroso, Jesús con la cruz a cuestas, camino del Calvario. Del Evangelio de Marcos, capítulo 15, versos del 21 al 22. Y obligaron a uno que pasaba, a Simón de Cirene, que volvía del campo, el padre de Alejandro y de Rufo, a que llevara su cruz. Lo condujeron al lugar del Gólgota, que quiere decir de la calavera.
2: Padre nuestro que estás en el cielo, santificado sea tu nombre. Venga a nosotros tu reino. Hágase tu voluntad en la tierra como en el cielo.
3: Danos hoy nuestro pan de cada día. Perdona nuestras ofensas, como también nosotros perdonamos a los que nos ofenden. No nos dejes caer en la tentación y líbranos del mal. Amén.
2: María es Madre de Gracia y Madre de Misericordia.
3: En la vida y en la muerte, ampáranos, Madre nuestra.
2: Dios te salve María, llena eres de gracia, el Señor es contigo. Bendita tú eres entre todas las mujeres y bendito es el fruto de tu vientre, Jesús.
3: Santa María, Madre de Dios, ruega por nosotros pecadores, ahora y en la hora de nuestra muerte. Amén.
2: Dios te salve María, llena eres de gracia, el Señor es contigo. Bendita tú eres entre todas las mujeres, y bendito es el fruto de tu vientre, Jesús.
3: Santa María, Madre de Dios, ruega por nosotros pecadores, ahora y en la hora de nuestra muerte. Amén.
2: Dios te salve María, llena eres de gracia, el Señor es contigo. Bendita tú eres entre todas las mujeres, y bendito es el fruto de tu vientre, Jesús.
3: Santa María, Madre de Dios, ruega por nosotros pecadores, ahora y en la hora de nuestra muerte. Amén.
2: Dios te salve María, llena eres de gracia, el Señor es contigo. Bendita tú eres entre todas las mujeres, y bendito es el fruto de tu vientre, Jesús.
3: Santa María, Madre de Dios, ruega por nosotros pecadores, ahora y en la hora de nuestra muerte. Amén.
2: Dios te salve María, llena eres de gracia, el Señor es contigo. Bendita tú eres entre todas las mujeres, y bendito es el fruto de tu vientre, Jesús.
3: Santa María, Madre de Dios, ruega por nosotros pecadores, ahora y en la hora de nuestra muerte. Amén.
2: Dios te salve María, llena eres de gracia, el Señor es contigo. Bendita tú eres entre todas las mujeres, y bendito es el fruto de tu vientre, Jesús.
3: Santa María, Madre de Dios, ruega por nosotros pecadores, ahora y en la hora de nuestra muerte. Amén.
2: Dios te salve María, llena eres de gracia, el Señor es contigo. Bendita tú eres entre todas las mujeres, y bendito es el fruto de tu vientre, Jesús.
3: Santa María, Madre de Dios, ruega por nosotros pecadores, ahora y en la hora de nuestra muerte. Amén.
2: Dios te salve María, llena eres de gracia, el Señor es contigo. Bendita tú eres entre todas las mujeres, y bendito es el fruto de tu vientre, Jesús.
3: Santa María, Madre de Dios, ruega por nosotros pecadores, ahora y en la hora de nuestra muerte. Amén.
2: Dios te salve María, llena eres de gracia, el Señor es contigo. Bendita tú eres entre todas las mujeres, y bendito es el fruto de tu vientre, Jesús.
3: Santa María, Madre de Dios, ruega por nosotros pecadores, ahora y en la hora de nuestra muerte. Amén.
2: Dios te salve María, llena eres de gracia, el Señor es contigo. Bendita tú eres entre todas las mujeres, y bendito es el fruto de tu vientre, Jesús.
3: Santa María, Madre de Dios, ruega por nosotros pecadores, ahora y en la hora de nuestra muerte. Amén.
2: Gloria al Padre, y al Hijo, y al Espíritu Santo.
3: Como era en el principio, es ahora y siempre, por los siglos de los siglos. Amén. Quinto misterio doloroso, la crucifixión y muerte de Jesús. Del Evangelio de Lucas, capítulo 23, versos del 33 al 46. Llegados al lugar llamado la calavera, le crucificaron allí a él y a los dos malhechores, uno a la derecha y otro a la izquierda. Jesús decía: Padre, perdónales porque no saben lo que hacen. Era ya eso del mediodía cuando, al eclipsarse el sol, hubo oscuridad sobre toda la tierra hasta la media tarde. El velo del santuario se rasgó por medio y Jesús, dando un fuerte grito, dijo: Padre, en tus manos pongo mi espíritu. Y dicho esto, expiró.
2: Padre nuestro que estás en el cielo, santificado sea tu nombre. Venga a nosotros tu reino. Hágase tu voluntad en la tierra como en el cielo.
3: Danos hoy nuestro pan de cada día. Perdona nuestras ofensas, como también nosotros perdonamos a los que nos ofenden. No nos dejes caer en la tentación y líbranos del mal. Amén.
2: María es Madre de Gracia y Madre de Misericordia.
3: En la vida y en la muerte, Ampáranos, Madre nuestra.
2: Dios te salve María, llena eres de gracia, el Señor es contigo. Bendita tú eres entre todas las mujeres, y bendito es el fruto de tu vientre, Jesús.
3: Santa María, Madre de Dios, ruega por nosotros pecadores, ahora y en la hora de nuestra muerte. Amén.
2: Dios te salve María, llena eres de gracia, el Señor es contigo. Bendita tú eres entre todas las mujeres, y bendito es el fruto de tu vientre, Jesús.
3: Santa María, Madre de Dios, ruega por nosotros pecadores, ahora y en la hora de nuestra muerte. Amén.
2: Dios te salve María, llena eres de gracia, el Señor es contigo. Bendita tú eres entre todas las mujeres, y bendito es el fruto de tu vientre, Jesús.
3: Santa María, Madre de Dios, ruega por nosotros pecadores, ahora y en la hora de nuestra muerte. Amén.
2: Dios te salve María, llena eres de gracia, el Señor es contigo. Bendita tú eres entre todas las mujeres, y bendito es el fruto de tu vientre, Jesús.
3: Santa María, Madre de Dios, ruega por nosotros pecadores, ahora y en la hora de nuestra muerte. Amén.
2: Dios te salve María, llena eres de gracia, el Señor es contigo. Bendita tú eres entre todas las mujeres, y bendito es el fruto de tu vientre, Jesús.
3: Santa María, Madre de Dios, ruega por nosotros pecadores, ahora y en la hora de nuestra muerte. Amén.
2: Dios te salve María, llena eres de gracia, el Señor es contigo. Bendita tú eres entre todas las mujeres, y bendito es el fruto de tu vientre, Jesús.
3: Santa María, Madre de Dios, ruega por nosotros pecadores, ahora y en la hora de nuestra muerte. Amén.
2: Dios te salve María, llena eres de gracia, el Señor es contigo. Bendita tú eres entre todas las mujeres, y bendito es el fruto de tu vientre, Jesús.
3: Santa María, Madre de Dios, ruega por nosotros pecadores, ahora y en la hora de nuestra muerte. Amén.
2: Dios te salve María, llena eres de gracia, el Señor es contigo. Bendita tú eres entre todas las mujeres, y bendito es el fruto de tu vientre, Jesús.
3: Santa María, Madre de Dios, ruega por nosotros pecadores, ahora y en la hora de nuestra muerte. Amén.
2: Dios te salve María, llena eres de gracia, el Señor es contigo. Bendita tú eres entre todas las mujeres, y bendito es el fruto de tu vientre, Jesús.
3: Santa María, Madre de Dios, ruega por nosotros pecadores, ahora y en la hora de nuestra muerte. Amén.
2: Dios te salve María, llena eres de gracia, el Señor es contigo. Bendita tú eres entre todas las mujeres, y bendito es el fruto de tu vientre, Jesús.
3: Santa María, Madre de Dios, ruega por nosotros pecadores, ahora y en la hora de nuestra muerte. Amén.
2: Gloria al Padre, y al Hijo, y al Espíritu Santo.
3: Como era en el principio, es ahora y siempre, por los siglos de los siglos. Amén. Dios te salve, Reina y Madre, Madre de misericordia, vida, dulzura y esperanza nuestra. Dios te salve, a ti clamamos los desterrados hijos de Eva. A ti suspiramos gimiendo y llorando en este valle de lágrimas. Ea pues, Señora abogada nuestra, vuelve a nosotros esos tus ojos misericordiosos. Y después de este destierro, muéstranos a Jesús, fruto bendito de tu vientre, oh clemente, oh piadosa, oh dulce siempre Virgen María. Ruega por nosotros, Santa Madre de Dios, para que seamos dignos de alcanzar las promesas y gracias de nuestro Señor Jesucristo. Amén. Señor, ten piedad.
2: Señor, ten piedad.
3: Cristo, ten piedad.
2: Cristo, ten piedad.
3: Señor, ten piedad.
2: Señor, ten piedad.
3: Cristo, óyenos.
2: Cristo, óyenos.
3: Cristo, escúchanos.
2: Cristo, escúchanos.
3: Dios Padre Celestial,
2: ten piedad de nosotros.
3: Dios Hijo Redentor del mundo,
2: ten piedad de nosotros.
3: Dios Espíritu Santo,
2: ten piedad de nosotros.
3: Santísima Trinidad, un solo Dios,
2: ten piedad de nosotros.
3: Santa María,
2: ruega por nosotros.
3: Santa Madre de Dios,
2: ruega por nosotros.
3: Cordero de Dios, que quitas el pecado del mundo,
2: perdónanos, Señor.
3: Cordero de Dios, que quitas el pecado del mundo,
2: escúchanos, Señor.
3: Cordero de Dios, que quitas el pecado del mundo,
2: ten misericordia de nosotros.
3: Ruega por nosotros, Santa Madre de Dios,
2: para que seamos dignos de alcanzar las promesas de Cristo.
3: Te rogamos nos conceda, Señor Dios nuestro, gozar de continua salud de alma y cuerpo, y por la gloriosa intercesión de la bienaventurada siempre Virgen María, vernos libres de las tristezas de la vida presente y disfrutar de las alegrías eternas. Por Cristo nuestro Señor. Amén. En el nombre del Padre, y del Hijo, y del Espíritu Santo. Amén.
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1: Tarkies TVO te informa la hora.
2: Son las 6:41.
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Muy buenos días a toda nuestra amable audiencia, los 95.8 de Tarqui FM Stereo en esta mañana de el martes, hoy martes 13 de octubre, dándole gracias a Dios por permitirnos una vez más estar acompañándolos en esta nueva emisión a través de Tarqui Stereo Noticias. El saludo y la bienvenida a cada uno de ustedes, nuestros queridos oyentes conectados en esta mañana en la frecuencia 95.8 en los cuatro puntos cardinales del municipio de Tarqui, en las localidades vecinas, a quienes acostumbran escucharnos también a través de www.tarqueserio.com en todas las plataformas digitales. A nuestros queridísimos empresarios del campo, a quienes están ya en sus lugares de trabajo, en sus cultivos, en sus parcelas, a los mayordomos de las diferentes fincas de nuestra región, el saludo cordial. Igualmente a nuestros patrocinadores, a los empresarios, comerciantes, emprendedores del municipio de Tarqui, el saludo también y desde ya desearles una excelente semana laboral. Y a usted, querido oyente que nos escucha, bienvenido. Ya tenemos a esta hora de la mañana la última actualización del pronóstico del tiempo. ¿Cuál será esa temperatura que nos acompañará en esta nueva jornada? 22 grados centígrados tenemos a esta hora de la mañana, 6:50 minutos. La temperatura máxima que se alcanzará el día de hoy será de 29 grados entre las 12 del mediodía y las 4 de la tarde. Tendremos aproximadamente esa temperatura y algo de llovizna entre las 4 y 6 de la tarde, según esa última actualización del pronóstico del tiempo para hoy martes 13 de octubre.

Dentro de nuestros titulares en la presente misión en el ámbito judicial, la Policía Nacional frustró la huida de dos adolescentes señalados de hurto y recuperó elementos en el municipio de La Plata.

reducción del homicidio y el hurto entre los principales resultados de seguridad en el departamento del Huila durante el fin de semana. En otras noticias, en el ámbito regional, Gobierno Nacional anuncia refuerzos militares, sistemas antidrones y acciones contra la extorsión en el departamento del Huila. En mesa de trabajo con el Gobierno Nacional se analizaron los avances y desafíos del Huila en materia ambiental. Niñas, niños y adolescentes construyeron propuestas territoriales en la mesa departamental de participación. El compás de tradición, el plan especial de salvaguarda unifica el tempo musical para la danza del sanjuanero huilense.

0: Estas y otras notas en el ámbito local, regional, nacional e internacional, junto a nuestro medio aliado Sendera Noticias, estaremos desarrollando en la presente emisión.
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0: desarrollo de nuestra información en el ámbito judicial, las autoridades entregan el reporte sobre pues algunos hechos que se presentaron el fin de semana, donde la misma policía frustró la huida de dos adolescentes señalados de hurto y recuperó elementos en el municipio de La Plata. La oportuna reacción de la policía permitió así ubicar a los dos menores cuando huían hacia la salida al corregimiento de Inza, Cauca. Durante el procedimiento pues fueron recuperados un celular, un bolso, incautados un arma traumática y una motocicleta. En desarrollo de estas actividades de prevención, vigilancia y control, la Policía Nacional logró así la aprehensión de dos adolescentes de 15 años señalados de estar presuntamente involucrados en el hurto a mano armada ocurrido en el sector del barrio Remolinos, esto en el municipio de La Plata, y de acuerdo con la información suministrada por la misma ciudadanía, los presuntos responsables habrían emprendido la huida hacia la salida que conduce al corregimiento de Inza, Cauca, y después de inmediato los uniformados iniciaron la búsqueda y lograron así ubicarlos en el kilómetro 1 de esta vía frente a un establecimiento comercial. Pues al respecto habla el mayor Héctor Silva, comandante del sexto distrito de policía de La Plata, sobre este hecho presentado el fin de semana.
1: Dios y patria, soy el mayor Héctor Silva Trujillo, comandante del distrito 6 de policía de La Plata. La Policía Nacional logró la aprehensión de dos adolescentes de 15 años, señalados de estar presuntamente involucrados en un hurto ocurrido en el barrio Remolinos, en el municipio de La Plata, Huila. Tras recibir información de la ciudadanía, los uniformados iniciaron la búsqueda y los ubicaron cuando al parecer huían hacia la vía que conduce al municipio de Inza, Cauca. Durante el procedimiento fueron recuperados un bolso, un celular iPhone 13, además se incautó un arma traumática con un cartucho modificado y una motocicleta NKD blanca, la cual aparecía con reporte de hurto. Los adolescentes fueron puestos a disposición de la Fiscalía 29 Local de La Plata para las actuaciones correspondientes. La Policía Nacional invita a la comunidad a informar cualquier situación que afecte la seguridad y la convivencia a través de la línea de emergencia 123.
0: Dentro del balance que también entregan las autoridades de lo que fue el fin de semana, se presentó reducción del homicidio y el hurto entre pues, los principales resultados de seguridad en el departamento del Huila durante el fin de semana. La semana de receso escolar cerró con una disminución del 56% en homicidios y del 70% en hurtos, junto con resultados operativos y acompañamiento policial a las actividades turísticas del puente festivo del Día de la Raza. La Policía Nacional entregó un balance de los resultados operativos obtenidos durante ese fin de semana, periodo en el que fueron capturados 19 personas, aprehendidos 3 adolescentes por hechos relacionados con delitos como hurto, violencia intrafamiliar, falsedad marcaria, tráfico de estupefacientes y porte de armas de fuego. En el desarrollo de los procedimientos también se logró la recuperación de 8 motocicletas, así como de 5 armas de fuego. Además, las acciones contra el tráfico de estupefacientes permitieron incautar un total de 12.000 dosis de estas sustancias, afectando de esta manera su presunta distribución y comercialización. La Seccional de Protección y Servicios Especiales acompañó a propios y visitantes en los principales sitios turísticos del departamento. Asimismo, brindó acompañamiento preventivo durante las cabalgatas y ferias gastronómicas realizadas en diferentes municipios, actividades que se desarrollaron con tranquilidad y presencia institucional. En materia de movilidad, durante el puente festivo, se movilizaron aproximadamente 120.000 vehículos por las vías del departamento del Huila. La Seccional de Tránsito y Transporte adelantó planes de prevención y control que contribuyeron así a una reducción del 61% de accidentalidad vial con un saldo de 13 vidas salvadas. De igual manera, se impusieron 98 órdenes de comparendos por diferentes infracciones de tránsito. En cuanto a la convivencia ciudadana, los uniformados también incautaron 135 armas cortopunzantes e impusieron 217 órdenes de comparendo por comportamientos contrarios a la convivencia. Entre los resultados operativos se destaca un procedimiento realizado en la vereda El Cedro municipio de Pitalito, en coordinación con el ejército, pues que permitió la captura de un hombre y la incautación de 10 kilogramos de marihuana, cuyo valor fue estimado en más de 30 millones de pesos. Finalmente, durante la semana de receso escolar, las actividades operativas y preventivas estuvieron acompañadas de una reducción del 56% en los casos de homicidio y del 70% en el hurto en todas las modalidades en comparación con el mismo periodo del año anterior, de acuerdo con el balance institucional. De esta manera, habla el capitán Paulo Isidro Palacios Mosquera, jefe seccional de tránsito y transporte del departamento del Huila encargado, y también estaremos escuchando al señor coronel Diego Edinson Mora, comandante del departamento de policía Huila, quienes entregan el balance de lo que fue esta semana de receso escolar y sobre todo el fin de semana del puente festivo en lo que concierne a materia de seguridad en el territorio departamental.
2: Un saludo muy especial a la opinión pública y a la comunidad en general en el departamento del Huila. Desde la seccional de tránsito y transporte, en el marco del puente festivo del Día de la Raza, hemos dispuesto nuestras capacidades técnicas, logísticas, humanas y operativas para garantizar la movilidad, prevenir siniestros viales y fortalecer la seguridad ciudadana en las vías. Para esta temporada se han registrado una movilidad aproximada de 83.500 vehículos circulando por las vías del Huila, razón por la cual hemos fortalecido los controles de prevención, regulación y vigilancia, especialmente sobre la ruta 45 y demás corredores estratégicos. Nuestros uniformados adelantan actividades de control de velocidad, verificación de documentos, pruebas de embriaguez y campañas de sensibilización, haciendo énfasis en la importancia de respetar las normas y señales de tránsito, evitar maniobras peligrosas y mantener una conducción responsable. Invitamos a los conductores en general a revisar las condiciones técnico-mecánicas de sus vehículos antes de iniciar el viaje, respetar los límites de velocidad, no conducir bajo la influencia de las bebidas embriagantes, realizar pausas activas, utilizar el cinturón de seguridad y evitar adelantamientos en sitios prohibidos. Reiteramos nuestro compromiso con la seguridad vial y hacemos un llamado a todos los usuarios de las vías para que la prudencia y la responsabilidad sean las principales compañeras de viaje durante este puente festivo. Madrúguele al plan retorno. No hay afán. Lo fundamental es llegar a casa sanos y salvos. Cuentan con su Policía Nacional 24/7. No duden en acudir a nuestro servicio. La Policía Nacional continuaremos trabajando por la protección de la vida en las vías del departamento del Huila. Y estamos dinamizando la campaña No Más Excusas en la Vía. Dios y Patria.
3: Durante la semana de receso escolar en el Huila logramos una reducción del 56% en los casos de homicidio y del 70% en el hurto en todas sus modalidades en comparación con el mismo periodo del año anterior. Estos resultados reflejan el trabajo permanente de nuestros uniformados mediante acciones operativas, preventivas y de control en los diferentes municipios del departamento. Durante el puente festivo del Día de la Raza logramos 19 capturas, la aprehensión de 3 adolescentes, la recuperación de 8 motocicletas, la incautación de 5 armas de fuego y 12.000 dosis de estupefacientes. Asimismo, cerca de 120.000 vehículos se movilizaron por las vías del Huila, donde nuestros controles contribuyeron a una reducción en un 61% de la accidentalidad vial. Continuaremos desplegando todas nuestras capacidades para proteger a propios y visitantes, fortalecer la convivencia y garantizar la seguridad de los huilenses.
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0: En Tarque Serio Noticias tenemos 7 de la mañana, 18 minutos. La tasa representativa del mercado que regirá para el día de hoy está en 3.184 pesos con 69 centavos. El precio del café por carga de 125 kilogramos de pergamino seco con el factor de rendimiento 94 está en 2.080.000 pesos. Estos son los indicadores económicos que les compartimos a esta hora de la mañana a todos nuestros oyentes desde Tarque Serio Noticias.
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2: Cordial saludo a esta hora del día para todos los oyentes, martes 13 de octubre del 2026, vehículos con carga 1.083 para un total de toneladas de 7.324. Después de una semana de receso estudiantil donde hubo alta demanda de productos por parte de comerciantes de plazas minoristas, hoteles, tiendas de barrio, etcétera, fue notorio el aumento en la actividad comercial, alta oferta por parte de los agricultores que abastecen las centrales de abasto. Sin embargo, varios municipios de Boyacá y Cundinamarca manifiestan que el fenómeno del Niño ha afectado las cosechas. Aunque por ahora está lloviendo fuerte, hace varios meses no había caído una sola gota de agua para sus cosechas. Hoy, a la hora de hacer mercado para rendir el presupuesto familiar, madrugamos a detectar cosechas. Hay que tener en cuenta los granos: el arroz, la lenteja, el garbanzo, pastas, cuchucos, harinas, arveja verde seca, carne de res, pollo, huevo, pescado, cerdo, pollo. Hay que tener en cuenta también la buena oferta de plátano colicero, plátano artón, el pepino común, el pepino cohombro, auyama, auyamín, repollo, remolacha, la yuca. La buena oferta que hay de lácteos y de huevos. Panorama de oferta y demanda en la central mayorista de Bogotá. Informe con Pedro Triviño. Feliz día.
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0: Gobierno Nacional anuncia refuerzos militares, sistemas antidrones y acciones contra la extorsión en el departamento de El Huila. Pues el regreso de la Fuerza de Despliegue Rápida o FUDRA, la dotación de sistemas antidrones y el fortalecimiento de estaciones de policía y nuevas acciones contra la extorsión hacen parte de los anuncios presentados al término del Consejo de Seguridad presentado en la ciudad de Neiva, con el propósito de fortalecer la seguridad territorial y coordinar acciones frente a las amenazas de los grupos armados ilegales. Se llevó a cabo en la gobernación del Huila un Consejo de Seguridad Ministerial con la participación de miembros de los ministros de Defensa, Jorge Eduardo Mora López, del Ministerio del Interior, Rodrigo Lara Restrepo, y de Ambiente, Fabio Arjona, junto al comandante de las Fuerzas Militares, el general Eric Rodríguez, la cúpula militar de policía, además de alcaldes de municipios como Neiva, Pitalito, Garzón, La Plata y Aipe. Durante la jornada se analizaron así las condiciones del orden público en el sur del país, en el uso de drones con fines criminales por parte de las estructuras armadas ilegales, las amenazas contra la población civil y la necesidad de fortalecer las capacidades operacionales y tecnológicas de la fuerza pública en el departamento. De esta manera, el ministro de Defensa, Jorge Eduardo Mora López, anunció el regreso de la Fuerza de Despliegue Rápido al departamento para el mes de noviembre como parte de las medidas encaminadas a fortalecer la presencia militar y la capacidad de respuesta. También indicó que se evalúa la asignación de grupos de operaciones especiales integrados por aproximadamente 60 uniformados para reforzar las acciones contra las estructuras armadas ilegales. Asimismo, anunció que se proyecta la llegada de entre el 10 y 20 policías judiciales al departamento para fortalecer los procesos de investigación y judicialización en coordinación con la Fiscalía General de la Nación. Respecto al sistema antidrones y fortalecimiento de estaciones de policía, el ministro del Interior, Rodrigo Lara Restrepo, anunció medidas orientadas a mejorar la protección de los uniformados y responder al uso de drones en ataques contra la fuerza pública. De esta manera, pues vamos a escuchar inicialmente al mismo gobernador, Rodrigo Villalba Mosquera. Estaremos escuchando posteriormente a Jorge Eduardo Mora, el ministro de Defensa, quienes pues también hablan acerca de ese importante encuentro realizado en la ciudad de Neiva, para hablar de lo que concierne en materia de seguridad del departamento de El Huila. Escuchamos a el gobernador Rodrigo Villalba Mosquera. Inicialmente, como hacía mención, estaremos escuchando también al ministro de Defensa.
1: El balance es muy positivo. En primer lugar, reconocimiento al gobierno nacional, cumple lo que comprometió, articular acciones del nivel central con el nivel territorial. Aquí está en la gobernación haciendo un consejo de seguridad, escuchando al gobernador, a los alcaldes, a los planteamientos de los problemas de orden público y seguridad, y se han tomado medidas. El primer parte, el compromiso presidencial a la solicitud mía de que regrese al FUDRA al departamento es una realidad. Lo ha anunciado el señor ministro de Defensa, que en el mes de noviembre ya estará un batallón del FUDRA acá en el departamento del Huila. El Mayao, atención a cámaras, videocámaras en Neiva, en Pitalito, en La Plata, y fortalecimiento de las unidades de inteligencia y de policía judicial.
2: Si no hay una articulación con nuestra fiscalía para proteger estas acciones que estamos haciendo con la acción articulada de la policía judicial, no vamos a poder lograr estas importantes capturas que ya les mencioné y seguir recuperando la seguridad de nuestro departamento de Huila.
0: Siete de la mañana, 27 minutos en Tarque Serio Noticias. En mesa de trabajo con el Gobierno Nacional se analizaron los avances y desafíos del Departamento del Huila en materia ambiental. Entre los temas abordados se destaca el liderazgo del Departamento del Huila en áreas protegidas, preparación del departamento frente al fenómeno del Niño, reactivación de la Mesa Técnica Nacional Intersectorial para la Sostenibilidad Ambiental y Productiva de Betania, el estado de proceso de compensación a los afectados precisamente por la construcción de la hidroeléctrica del Quimbo, entre otros temas. Con presencia el ministro del Interior, Rodrigo Lara Restrepo, el ministro de Ambiente y Desarrollo Sostenible, Fabio Arjona Incapié, la directora de Parques Nacionales, Sandra Bechudo León, el gobernador Rodrigo Villalba Mosquera, el director de la CAN, Camilo Augusto Agudelo Perdomo, y el alcalde de Neiva, Germán Casagua Bonilla, pues se desarrolló en la capital huilense una mesa de trabajo en torno a la gestión ambiental, recurso hídrico y proyectos estratégicos. Dentro y durante el encuentro, el mandatario de los huilenses enfatizó en la necesidad de destrabar y avanzar en el proceso de compensación de los afectados por la construcción de la hidroeléctrica El Quimbo, quienes llevan décadas esperando concluir este importante paso. De esta manera, pues se hace mención, según el mismo secretario de Agricultura y Minería del Departamento del Huila, urgió la necesidad de reactivar la Mesa Técnica Nacional Intersectorial para la Sostenibilidad Ambiental y Productiva de Betania, teniendo en cuenta el anunciado fenómeno del Niño, que podría así afectar significativamente la producción piscícola en el embalse, por lo que es necesario tomar decisiones articuladas e informadas para producir energía sin impactar negativamente la actividad productiva. Por su parte, la gerente también de Aguas del Huila destacó el compromiso del gobierno de Huila Grande en la descontaminación de fuentes hídricas con la construcción de plantas de tratamiento de aguas residuales en los municipios de La Plata, Gigante, Garzón, El Pital, Teruel y Colombia, donde el departamento ha invertido importantes recursos por más de 50 mil millones de pesos. Durante este importante encuentro cumplido en las instalaciones de la Asamblea Departamental del Huila, el ministro de Ambiente y Desarrollo Sostenible, Fabio Arjona Incapié, destacó el papel que viene cumpliendo el Huila como referente nacional en materia de conservación, que unido a otros esfuerzos intersectoriales como el Pacto ILEA permitan continuar la senda en materia de prevención, de preservación y conservación de áreas estratégicas. Asimismo, sostuvo que es necesario reactivar el mercado de bonos de carbono como una estrategia para que el sector privado invierta para la protección efectiva de los bosques de nuestro territorio. De esta manera, pues vamos a escuchar igualmente a el mismo gobernador, Rodrigo Villalba Mosquera. Estaremos escuchando a el ministro de Ambiente, Fabio Arjona, y también a la directora de Parques Nacionales, Sandra Betzuno, quienes pues hablan al respecto también sobre este importante encuentro que se desarrolló en la ciudad de Neiva.
3: Y seguimiento a las compensaciones que hacen parte del anexo de la licencia ambiental de la construcción del Quimbo. Entonces, es muy importante que ustedes participen para que nos ayuden, para que Neiva ha mostrado mejor voluntad en este tiempo, pero todavía hay muchas cosas por compensar, entre ellos hay una perimetral que viene de la grada hacia Paicol y que está retrasada del fenómeno del Niño para todos. Lo que anuncian es durísimo. Dicen que es el peor desde cuando hay registro de fenómenos del Niño, el peor. Yo vi otro informe que decía que es del último de 36 años. Hoy voy a decir que hay registros, el peor, que esto apenas comienza.
4: Para mí es más importante que el sector privado invierta a que yo reciba dinero para mal repartirlo después. Entonces, vamos a pasar 100% de no causación del impuesto, y esa es una noticia muy importante para Will. Muy importante porque genera, aquí hay muchos emprendimientos, el Huila es líder en muchos emprendimientos. La agricultura En Colombia, el 60% de la agricultura de Colombia se desarrolla en el departamento de Huila. La cantidad de exportaciones de peces, de carne de pescado, se da en Huila. Si ustedes van a Cartagena y le venden un pargo rojo, una tilapia de Huila, dado que la pesca ya está en unas condiciones muy críticas. La capacidad de emprendimiento local es bastante robusta, sobre todo en temas de innovación. Y bien valdría la pena aquí generar, primero, un tema jurisdiccional de carbono, y segundo, con base en toda esa capacidad ciudadana que hay de 140 organizaciones ambientales, 27 grupos de monitoreo de biodiversidad que están reportando constantemente. Es increíble la cantidad de información que tenemos y la cantidad de información importante. ¿Cuánto nos valdría eso si lo hacemos a través de un monitoreo normal con especialistas, con investigadores? Nos valdría mucho dinero.
5: Tenemos 66 áreas protegidas en diferentes categorías de conservación. Y aquí en el Huila tenemos 5 de esos parques nacionales naturales de Colombia. Ahí está la Cueva de los Guácharos, está el Nevado del Huila, está el Puracé, está el Alto Fragua e Indihuasi, y está una parte de la cordillera de los Picachos que viene trayendo una deforestación muy, muy grande, y obviamente que tenemos que hacer todo lo posible para evitar que se sigan deforestando nuestras áreas protegidas, que son las que finalmente están contribuyendo a mantener el sistema hídrico, la necesidad del agua que todos necesitamos para el desarrollo, pero también esta biodiversidad.

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11: Un saludo muy especial para la querida audiencia de Tarqui Estéreo Noticias, que a esta hora están escuchando toda la información correspondiente a esta fecha. Saludos especiales para todos y a los directivos. Les habla Santiago Villarreal, es el creador de la pomada Lacre y también de la loción ASI. De la misma casa Lacre se produce la loción ASI. La loción ASI es un producto maravilloso que se extrae a partir del extracto de una papa pequeña, muy conocida en nuestra región andina, muy conocida en todo Latinoamérica, pero especialmente en Sudamérica. Está la región andina de la cual Colombia, por supuesto, hace parte, el Ecuador, Perú y Bolivia. Esta papita se llama comúnmente, o en el idioma aymara la llamamos ulluco. Se puede escribir con U sola o se puede escribir con H, ya que la etimología de las lenguas indígenas no son iguales al español y por lo tanto en la escritura no conocemos cómo se escribe. Pero el ulluco, lo importante es que de este extracto del ulluco se saca un potente bactericida y fungicida. ¿Bactericida por qué? La sustancia bactericida combate bacterias de amplio espectro. Esto, por supuesto, la ciencia médica más adelante irá a descubrir esta maravillosa papa, como del extracto de este tubérculo se puede sacar un potente bactericida similar o quizá mejor que la misma penicilina, que fue el descubrimiento más maravilloso del siglo pasado en la medicina moderna. Y un fungicida, ¿por qué? Porque los fungicidas combaten los hongos de todas las especies y en todas partes de la piel, hongos ultra resistentes. También es despigmentadora. El ulluco tiene una sustancia que despigmenta algunas manchas de la piel, justamente porque tiene un bactericida y muchas de esas manchas son originadas por patologías relacionadas con los hongos. Ahora, la preparación es muy sencilla. El extracto del ulluco lo preparamos con agua destilada de la mejor calidad, de mejor grado que existe en el mercado. No se le adiciona sino un pH para que sea adherente, digamos, lo que en términos coloquiales es un pH pegajoso, para que pueda adherirse a la piel, y al mismo tiempo no se necesitan pHs para abrir los poros, ya que las sustancias del ulluco hacen que los poros se abran inmediatamente para que penetren al interior de la zona cutánea, o sea, la zona de la piel. Pues bien, ya preparada la loción, que ustedes la conocen y que se vende allí en la emisora de que origina este noticiero Tarqui Estéreo Noticias, pues esta loción está indicada especialmente para aquellas personas que tienen alergias. Esas alergias que se forman en la piel por diferentes factores, a veces desconocidos. Las alergias se forman por diferentes formas. También, y la aplicación es muy sencilla, como es una loción que viene en un pequeño frasco de 10 centímetros cúbicos que se puede aplicar como una especie de atomizador o aerosol, pero no propiamente se esparce en goticas, y con el dedo índice o los dedos puede usted ayudar a hacer el masaje, a esparcirla en la piel donde se originen esas alergias. No tema por la piel, que no tiene ningún problema. Esta loción, además de ser un potente bactericida y fungicida, además tiene una sustancia analgésica que alivia el dolor inmediatamente, que lo origina el

0: también en goticas, se esparce por la piel cada 8 horas, pero usted notará que en las primeras 4 horas comienza la etapa de curación, de desaparecer esos sarpullidos, y por supuesto con las alergias es mucho más rápido. Para esos hongos ultra resistentes, esos hongos que no se han podido curar con ningún medicamento convencional, y a veces la gente recurre a ungüentos o pomadas veterinarias para atacar los hongos. No se debe utilizar ungüentos o productos veterinarios para la piel del ser humano, porque la piel del ser humano es muy sensible, es muy diferente a la piel de las vacas, a la piel de los caballos, de los cerdos, inclusive los cerdos tienen una piel muy gruesa. Ustedes se han podido dar cuenta cuando un marrano, un cerdo, pues se crece bastante, el cuero comienza a ser mucho más resistente, mucho más grueso. Entonces no utilicemos productos veterinarios para combatir hongos, porque para eso está ASI. ASI es un producto netamente natural, elaborado con la base a base de la herbología, que es la extracción de las sustancias. Aplique ASI para esos hongos que se forman en forma de vejigas, agüita, en forma de caspa o en forma de manchas en la piel o cualquier otra forma que tomen los hongos, inclusive aquellos hongos que se forman en la uña, el dedo gordo del pie o en las uñas de los pies, generalmente son muy resistentes, pues esas son mucho más demoradas la curación con ASI, porque requiere un tratamiento de varios días, aplicando constantemente cada 8 horas sobre esa uña para que desaparezca el hongo. También está indicada el ASI para aquellas personas que sufren esos mal llamado chunche, que es producido por un árbol coloquialmente llamado así, el chunche. Entonces este árbol produce una reacción alérgica y por supuesto produce también una reacción infecciosa, pero en 24 horas aplicando ASI se quita totalmente. 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
3: Hola, muy buenos días. Bienvenidos a este primer avance informativo de Sendera Noticias.
4: En el Catatumbo van 4 disidentes abatidos y 16 fusiles incautados.
3: Habilitan la vía panamericana tras atentado con carrobomba.
4: En Medellín, más de 1,000 personas reciben atención en la Iguaná.
3: Hospitales públicos afrontan presión por deudas de las EPS.
5: América de Cali perdió, pero sigue siendo el líder del fútbol colombiano.
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4: Luego de que las fuerzas militares desarrollaron un nuevo bombardeo contra el Frente 33 de las disidencias de las FARC en la región del Catatumbo Norte de Santander, se conoció el balance preliminar de esta operación. Las tropas reportan que 4 disidentes fueron abatidos en medio de esa operación, 16 fusiles incautados, al igual que material de intendencia. El acceso al lugar se dificulta por la instalación de minas antipersona por parte de ese grupo ilegal, además de la alerta por un posible ataque con drones explosivos.
3: El Ejército Nacional habilitó el paso de la vía panamericana en el sector de La Depresión, municipio de la Sierra Cauca, después de un atentado con un vehículo cargado de explosivos que destruyó un peaje y dejó civiles heridos. La emergencia provocó el cierre temporal de este importante corredor mientras las autoridades verifican la posible presencia de otros artefactos explosivos. Las fuerzas militares reforzarán la vigilancia terrestre y aérea, mientras las autoridades departamentales solicitaron mayor presencia de la cúpula militar para enfrentar a los grupos armados y proteger a las comunidades que habitan esta zona de suroccidente colombiano.
4: A 1,000 personas asciende la cifra de afectados que han recibido atención inicial ante las emergencias ocasionadas por las lluvias en Medellín, principalmente en la Iguaná, y sectores cercanos, donde más de 380 familias han sido acompañadas por los equipos de respuesta. De acuerdo con el reporte de atención, se han entregado 2,600 ayudas humanitarias, entre alimentos, colchones,

0: colchones, cobijas y elementos de aseo para apoyar a las familias que enfrentan las consecuencias de las lluvias. En las zonas afectadas permanecen más de 400 integrantes de los equipos de atención.
1: Red Pública Hospitalaria de Bogotá enfrenta dificultades financieras y una alta presión en sus servicios de urgencias en medio de la deuda acumulada por las entidades promotoras de salud. Un informe periódico señala que las obligaciones pendientes superan los 880 mil millones de pesos y que el Hospital de Bosa registra una ocupación de 180% en urgencias. Frente a este panorama, el distrito ha impuesto alternativas como las hospitalizaciones domiciliarias, la atención preventiva y la reorganización de los servicios. Sin embargo, persisten las dificultades para conseguir citas, acceder a medicamentos y garantizar una atención oportuna a los pacientes.
2: Se cumplió la fecha 14 del fútbol colombiano con los siguientes resultados. Fortaleza empató con Millonarios 1-1. Alianza Valledupar igualó con Águila Doradas 2-2. Once Caldas venció 1-0 a Llaneros. Pereira y Deportivo Cali empataron 0-0. Junior 2, Internacional de Bogotá 2. Jaguares venció 3-2 al Deportes Tolima. Boyacá Chico perdió en Tunja frente a Cúcuta 1-0. América cayó también en el Pascual 1-2 ante el Deportivo Independiente Medellín. Y con estos resultados así está la tabla de posiciones con los 8 primeros. América líder con 27 puntos, segundo Deportivo Cali con 25, tercero Nacional con 23, cuarto Bucaramanga con 23, quinto Medellín con 23, sexto Millonarios con 22, séptimo Santa Fe con 22 y octavo el Deportes Tolima con 20 puntos.
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5: En Darqui Estéreo Noticias tenemos ya 7 de la mañana, 55 minutos. Niñas, niños y adolescentes contribuyeron propuestas territoriales en la Mesa Departamental de Participación durante la jornada. Voceros infantiles y juveniles formularon iniciativas en educación, salud, deporte, cultura, seguridad y participación ciudadana, donde la Gobernación del Huila, mediante el Programa de Primera Infancia, Infancia y Adolescencia de la Secretaría de la Mujer, Familia e Inclusión Social, llevó a cabo de manera presencial en la capital huilense la tercera sesión ordinaria de la Mesa Departamental de Participación de Niños, Niñas y Adolescentes. El encuentro, desarrollado durante los días 8 y 9 de octubre, contó con la representación activa de los delegados procedentes de 29 de los 37 municipios del departamento. A través de mesas de diálogo, deliberación y escucha activa, los participantes expusieron las principales problemáticas que impactan sus entornos comunitarios y plantearon alternativas orientadas a incidir de manera directa en la formulación, ejecución y seguimiento de los planes y programas institucionales. Durante este importante encuentro, las propuestas estructurales se centraron en ejes de atención integral como educación, garantía de acceso, calidad y ambientes propicios para el aprendizaje. En cuanto a cultura, fomento de espacios de desarrollo artístico y preservación de tradiciones locales. En deporte, acceso a infraestructura adecuada e incentivos para la práctica deportiva y la salud integral. En materia de seguridad, medidas eficaces para salvaguardar entornos protectores libres de violencias. Salud, acceso oportuno a servicios de salud física, mental y acompañamiento psicosocial en los territorios. Participación ciudadana, mecanismos permanentes de interlocución con las entidades gubernamentales fueron las propuestas. Como parte integral de esa agenda formativa, los participantes disfrutaron además, junto a sus padres y acudientes, actividades de integración y sano esparcimiento, consolidando el respaldo familiar en los procesos de liderazgo comunal en el territorio departamental. Al respecto, escuchemos a María José Almario, vocera del municipio de Tesalia.
6: Mucho gusto, soy María José Almario Ruiz, consejera municipal de Juventud y representante de la mesa del NNA. Vengo del municipio de Tesalia y hoy quiero compartirles mi experiencia en esta mesa. Para mí fue una mesa muy importante, es la primera a la que asisto. Fue un espacio donde pude escuchar y conocer la realidad de muchos municipios del Huila. No estuvieron todos, pero gracias a este trabajo en equipo podemos empezar a construir las políticas públicas para poder aportarles. Muchas gracias.
5: Habla José Luis Castillo, vocero del municipio de Nátaga.
7: Hola, muy buenas tardes. Soy José Luis Castillo, represento al municipio de Nátaga, Huila, en la Mesa Departamental de Participación de Niños y Niñas. El 8 y 9 estuvimos en un encuentro recreativo donde dimos nuestras ideas y propuestas, necesidades sobre nuestro municipio para que esas propuestas lleguen a gobernación y gobernación las haga real para mejorar la calidad de vida de los habitantes de nuestro municipio. Le quiero dar un agradecimiento muy especial a la gobernación por darme la oportunidad de participar aquí. Aprecio mucho la oportunidad que nos dan, aprecio mucho que nos escuchen, que lleguen, que nuestras voces lleguen afuera a los demás para que las otras personas puedan escucharlas y que tomen conciencia de diferentes cosas, de diferentes propuestas que hagamos.
5: 7:59 para cerrar nuestro noticiero. Información en el ámbito local desde la administración municipal. Dentro de las actividades a desarrollarse durante estos días, finalizando el mes de octubre, en articulación con Profamilia y las entidades de salud aliadas, se invita a toda la comunidad tarqueña a participar en la jornada del virus de papiloma humano, un espacio orientado a promover el acceso a los servicios de salud sexual y reproductiva, la prevención y el cuidado integral de la salud. Esta jornada se va a desarrollar el 23 de octubre a las 8 de la mañana en las instalaciones de la ES Hospital para promover los servicios disponibles. Igualmente, en lo que concierne la jornada del virus del papiloma humano. También se está haciendo una cordial invitación a participar en los beneficios a la comunidad interesada en participar en la entrega de títulos de propiedad del programa de saneamiento de la propiedad urbana. Este importante logro representa un espacio hacia la seguridad jurídica de las familias tarqueñas, brindándoles así tranquilidad y fortaleciendo su derecho a la propiedad. Esta jornada de precisamente entrega de títulos de propiedad, programa de saneamiento de la propiedad urbana del municipio de Tarqui, de la Superintendencia de Notariado y Registro, se estará realizando el próximo 22 de octubre a las 10 de la mañana en el Salón de Eventos de la Alcaldía Municipal. A todos los beneficiarios y personas interesadas a participar en este evento de entrega de títulos de propiedad, pues la invitación es para el próximo 22 de octubre a las 10 de la mañana, reitero, en las instalaciones de la Alcaldía Municipal. Y también dentro de la Administración Municipal se está haciendo una invitación a los contribuyentes tarqueños. Hay un listado bastante amplio de personas quienes están haciendo la invitación a presentarse en la Secretaría de Hacienda Municipal para recibir información tributaria de carácter urgente. Hay un listado bastante amplio que lo pueden pues apreciar a través de Facebook. Ya compartimos igualmente esa publicación en las instalaciones de la alcaldía para que pues se revisen si hacen parte de ese listado y puedan acceder precisamente a conocer para qué los requieren. Es en lo que concierne a carácter tributario ahí en la Secretaría de Hacienda Municipal. A todos un excelente día. Continúen con toda nuestra programación. Ya viene Ecos de Jesucristo.
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Muy buenos días, sean todos ustedes bienvenidos nuevamente aquí al programa Ecos de Jesucristo, hoy martes 13 de octubre del año 2026. Estamos ya a 6 semanas de terminar nuestro año litúrgico y empezar el nuevo año, que lo empezamos con la temporada más bonita, digo yo, la que más me encanta, la que más me gusta, que es la época del Adviento, ¿cierto? Entonces, estamos aquí en este martes para leer el Santo Evangelio, la Buena Nueva, el mensaje que el Señor nos regala hoy, y para que reflexionemos ante este Evangelio, interioricemos y que tomemos aquello que nosotros veamos en qué estamos fallando, en qué debemos mejorar para ir perfeccionando pues nuestros comportamientos, nuestras actitudes, ir limpiando ese corazón, porque el Señor no ve lo de afuera, el Señor ve nuestro corazón. Reciban todos ustedes un cordial saludo. Un abrazo de parte de nuestro querido párroco, el padre Melquisedec. Un saludo muy especial, con mucho cariño, a todos nuestros campesinos allá, todas las personas de las veredas que nos escuchan, que sintonizan esta frecuencia, esta emisora comunitaria, Tarqui Estéreo, en su frecuencia 95.8, que nos lleva alegría, que nos lleva además no solo música, mensajes, comerciales, actividades bonitas, sino que también nos llevan la palabra de Dios para que nosotros la escuchemos todos los días y que estemos siempre atentos y de la mano del Señor. Un saludo muy cordial también para nuestras amas de casa, las mamitas, que ya hoy nuevamente les tocó volver a empezar a madrugar porque ya los niños pues terminaron su semana de receso escolar y nuevamente pues hoy están de vuelta al colegio, a las escuelas, a recibir sus clases, que ya prácticamente están también llegando a su fin de este año escolar. No falta sino prácticamente que estos 15 días y unos 15 días, creo, más de noviembre, prácticamente un mes, yo creo, que para que los niños salgan a las vacaciones ya como tal. Saludando a todos nuestros comerciantes, a todos los transportadores, a todos los grupos apostólicos que también nos escuchan. Reciban todos ustedes un cordial saludo en Cristo y María. Y bueno, aquí estamos, queridos hermanos. Quiero invitarlos a que hagamos la oración, que le agradezcamos al Señor por este día, por habernos permitido abrir los ojitos, habernos levantado con muchas cosas para hacer, a veces luchando con enfermedades, con problemas, con muchas situaciones, porque vuelvo y lo digo, todos llevamos una cruz, cada quien sabe cuál es, todos estamos lidiando un proceso, llevando una carga, y Dios es el único que nos da esa fuerza para nosotros seguir adelante. Entonces, agradezcámosle a Dios porque no nos suelte de la mano, porque nos da la vida, la salud, porque bendice nuestras familias, porque nos da el pan de cada día, porque nos da el trabajo, porque nos ayuda en aquellas dificultades que tenemos. Bueno, porque Él se encarga de todo y eso es lo que tenemos que hacer nosotros, entregarle todo para que Él esté al control de todo. Y pues recordar que debe hacerse la voluntad de Él, no la nuestra. Pero pedirle también a Él que, si es para bien, que nuestras oraciones, nuestras intenciones sean escuchadas.
si Él así lo ve pues a bien para nosotros y para gloria de Él. Quiero invitarlos a que invoquemos el Espíritu Santo, el Espíritu de Dios, que venga sobre cada uno de nosotros, que nos ilumine, que nos guíe, que vaya con nosotros y dé paso a paso en este caminar, que nos proteja de todo mal y de todo peligro a nosotros y a esos seres que nosotros tanto amamos. Ven, Espíritu Divino, manda tu luz desde el cielo, Padre amoroso del pobre, don en tus dones espléndido, luz que penetra las almas, fuente del mayor consuelo, ven dulce huésped del alma, descanso de nuestro esfuerzo, tregua en el duro trabajo, brisa en las horas de fuego, gozo que enjuga las lágrimas y reconforta en los duelos. Entra hasta el fondo del alma, divina luz, y enriquécenos. Mira el vacío del hombre si tú le faltas por dentro. Mira el poder del pecado cuando no envías tu aliento. Riega la tierra en sequía, sana el corazón enfermo, lava las manchas, infunde calor de vida en el hielo. Doma el espíritu indómito, guía al que tuerce el sendero, reparte tus 7 dones según la fe de tus siervos, por tu bondad y tu gracia, dale al esfuerzo su mérito, salva al que busca salvarse y danos tu gozo eterno. Amén. Gloria al Padre, al Hijo y al Espíritu Santo, como era en el principio, ahora y siempre, por los siglos de los siglos. Amén. Bueno, hermanos, quiero compartir con ustedes el Santo Evangelio del día de hoy, que nos lo regala San Lucas, que el Evangelio es del capítulo 10, versículo del 38 al 42. Ay, perdón, estoy leyendo mal. Estoy donde no estoy. Abrí mal el libro. Perdón. El Evangelio de hoy es de San Lucas, capítulo 11, versículo del 37 al 41. San Lucas, capítulo 11, versículo del 37 al 41. En aquel tiempo, cuando Jesús terminó de hablar, un fariseo le rogó que fuera a comer con él. Él entró y se puso a la mesa. Como el fariseo se sorprendió al ver que no se lavaba las manos antes de comer, el Señor le dijo: ustedes los fariseos limpian por fuera la copa y el plato, pero por dentro rebosan de rapiña y maldad. Necios, ¿el que hizo lo de fuera no hizo también lo de dentro? Con todo, den limosna de lo que hay dentro y lo tendrán limpio todo. Palabra del Señor. Gloria a ti, Señor Jesús. Queridos hermanos, este Evangelio de San Lucas, capítulo 11, versículo del 37 al 41, para que el que quiera volver a leer. Vemos cómo en este pasaje un fariseo invita a Jesús a comer. Y Jesús acepta esa invitación, entra en su casa, pero este fariseo se sorprende porque Jesús se sienta a la mesa y no se lava las manos. Él no lo dijo en palabras, pero el fariseo pensaba, interiorizaba eso. Y como Jesús
no solo ve lo de fuera, sino lo de dentro. Ve nuestro corazón y lee de nuestros pensamientos también. Él se dio cuenta que el fariseo pues estaba sorprendido porque el Señor no se había lavado las manos. Y por eso Jesús le responde con tanta firmeza y como confrontando algo que él llamaba como hipocresía. Es que en esa época habían tantas leyes que, si no estoy mal y las leí en algún lado y lo escuché, eran como más de 646 leyes que habían que cumplir en torno a todo lo que era la parte de la religión. Y una de esas, porque hoy estamos hablando de una ley de esas, era que uno al sentarse a la mesa debía de lavarse las manos. Y no solamente las manos como tal, sino desde el codo prácticamente, el brazo y las manos, y no solamente una vez, sino como varias veces, para poder uno dejar las manos bien limpias y poderse uno sentar a la mesa. Entonces, Jesús, al ver que el fariseo estaba sorprendido, pues él le habla, porque él todo eso lo miraba como una hipocresía. Y esas son de las cosas que de pronto ahora, en estos momentos, pleno siglo XXI, se viven y se ven dentro de la iglesia, porque nosotros, aunque pertenezcamos a la iglesia y aunque participemos y sirvamos también a la iglesia, esto, pues no debemos de tapar las cosas con un dedo, ni tampoco podemos denigrar y condenar nuestra iglesia, ¿cierto? Es un tema que hay que manejar con mucha responsabilidad, con mucha diplomacia, si hay que decir algo que no nos guste, con respeto, porque hay varias cosas que se pueden hablar, lo que no nos guste, pero tiene que hacerse todo en torno al respeto, a la forma como digamos las cosas y con las mejores aptitudes también, ¿cierto? Entonces, el Señor le dice a este fariseo: vosotros, los fariseos, purificáis por fuera la copa y el plato, mientras por dentro están llenos de rapiña y de maldad. ¿Sí? Entonces, ¿a qué vamos nosotros con este evangelio, o a qué quiero que nosotros, los que me están escuchando, y que yo también analicemos y reflexionemos? Es de que nosotros debemos tener que lo más importante es limpiar nuestro corazón. De nada nos sirve servir a la iglesia, tener un hermoso buzo con el logotipo del grupo apostólico al que pertenezcamos, o si vamos a leer y a participar de la liturgia, vayamos con el vestido bonito y nos veamos bonitas, y los hombres bien, bien bonitos también y todo, pero si nuestro corazón está corrompido, si no dejamos de hacer las cosas que son desagradables ante los ojos del Señor, si vivimos de apariencias y mostramos a los demás son apariencias, y mostramos a los demás por fuera el perfeccionismo exterior y el cumplimiento de normas y de reglas ante lo social y lo religioso,
pero resulta que nuestro interior está descuidado. Estamos siendo malos hijos, estamos siendo malos padres, malos esposos, tenemos vicios, somos infieles, vivimos en adulterio, hacemos cosas deshonestas, robamos, juzgamos, injuriamos, decimos mentiras de otras personas. Bueno, tanta cosa que hay, tanta maldad en la que nosotros podemos caer. Pero resulta que cuando hay una actividad de la iglesia o algo en torno a servir a la iglesia, estamos allá hermosos, bien peinados, bien maquilladitos, estrenando muchas veces, bien bonitos y todo, y que todo sale bonito, los arreglos, todo lo organizamos muy bien. Pero nuestro corazón, ¿qué? ¿Sí? Todo eso también que nosotros hacemos para que las actividades de la iglesia salgan bonitas y sean un éxito, eso también lo ve Dios. Pero lo que está por encima de todo eso es que nuestro corazón esté limpio, que nosotros estemos limpios ante los ojos de Dios y que nuestra vida, nuestro actuar sea ejemplo y sea testimonio para nuestra misma familia, empezando por los de nuestra casa, por nuestros hogares, por nuestras familias, por nuestras amistades, por el círculo social al que nosotros diariamente estamos ahí trabajando, laborando, que seamos ese testimonio de vida también, para que las personas se acerquen también a Dios y busquen del amor de Dios, para que digan, oiga, mire, vea, a Claudia esto le ha servido, en verdad Claudia ha mejorado, Claudia ha dejado de ser esto, esto y esto, ¿cierto? Lo está haciendo bien, a mí me parece que ella está haciendo bien, ¿cierto? Debe de ser así, de que sea testimonio. No debemos hacer y servir para que nos vean, para que los demás nos vean, y muchas veces hasta buscando un aplauso, un agradecimiento. No, es para glorificar el nombre de Dios, es para agradarle a Dios, es para servir con amor a Dios, pero siempre, queridos hermanos, buscando estar limpios de corazón, estar alejados del pecado, estar alejados de todo eso que no nos hace a nosotros agradable ante los ojos de Dios. Y no es fácil, es una lucha de día a día, no es fácil porque Satanás o el chanclas, como yo le digo, él está ahí, carajo, para fregarnos la vida, para meternos zancadilla, para que mucha gente nos diga, ay, mírela, y esa que pertenece a Maú, ay, mírela, y esa que va a misa todos los días y comulga, ah, mírela, y esa que no pierde reunión, ¿sí? Entonces, es una lucha, no es fácil, pero hay que estar en constante oración, permanecer en el amor de Dios, permanecer en Dios y estar ahí, luchando. Y para eso es muy importante nosotros pedirle al Señor que envíe su Santo Espíritu, que nos regale su amor y su gracia, que nos ayude a luchar contra Satanás y sus demonios que quieren hacernos la vida imposible, que quieren hacernos caer en tentaciones y hacernos pecar. Es Él el que nos puede ayudar en nuestras luchas y nosotros lo único que tenemos que hacer es permanecer y dejarnos abrazar por esa bondad, por esa misericordia y por ese amor de Dios que nos ayudarán a no caer en esa trampa, a no dejar que nosotros vivamos del qué dirán. No, yo voy a ir así, tengo que hacerlo así y todo para que no digan, o muchas veces
esas competencias que se dan entre los grupos apostólicos, saber quién lo hace mejor, quién da más, quién aporta más, quién apoya más, quién hace más presencia en las actividades de la iglesia. Entonces, queridos hermanos, al Señor lo que le importa es nuestra rectitud de intención y coherencia, nuestra rectitud de corazón. Y lo que nosotros debemos, queridos hermanos, es buscar su aprobación. No la aprobación de mi hermana en la fe, de mi amigo en el grupo apostólico, ni siquiera del mismo sacerdote, sino la aprobación de Jesús. Eso es lo que a nosotros nos debe importar. ¿Por qué? Porque nosotros debemos de buscar, es alcanzar la vida eterna, es llegar al reino de los cielos, porque como en muchas ocasiones lo he dicho, todo aquí en la vida terrena, todo es pasajero. Nosotros nos vamos sin nada. Y nosotros allá nos van a pedir cuentas es de nuestro comportamiento, de nuestro proceder aquí en la tierra, de lo que dimos de corazón. Es eso lo que importa. Entonces, queridos hermanos, no sé si ustedes estén de acuerdo conmigo con este evangelio, esta reflexión, que lo volvamos a leer y que reflexionemos, que le pidamos al Espíritu Santo qué nos falta a nosotros para dejar de ser hipócritas ante el Señor, para que hagamos bien las cosas, la hagamos con amor, la hagamos con el corazón. Entonces, queridos hermanos, este evangelio es muy bonito, muy corto, pero muy sustancioso, digo yo. Nos enseña mucho y nos lleva a reflexionar tanto en cómo nosotros debemos ser y qué debemos nosotros purificar para que el Señor nos ame cada día más y permanezca con nosotros, y nosotros permanecer en Él. Y hay algo muy bonito también aquí, de que nos invita a ser generosos, a estar pendientes de los demás, a brindar un plato de comida, a servirle a los demás en lo que nosotros podamos y esté a nuestro alcance, porque así sea que demos un poco de lo que nosotros podamos dar, desde que lo demos con el corazón y con amor, eso es más que suficiente, que del que da harto, pero lo hace como por cumplir, ¿sí? Entonces son dos cosas totalmente diferentes. Entonces, queridos hermanos, bendito Dios que nos regaló hoy esta palabra, este mensaje, que pudimos compartirlos y reflexionar ante el evangelio del día de hoy, correspondiente al libro de San Lucas. Quiero invitarlos a que reflexionemos, a que interioricemos y a que escuchemos esta canción y que la dediquemos al Señor, para invitarlo a que Él nos ayude a mejorar, que nos ayude a cambiar ese corazón de piedra que a veces tenemos, y a sacar de nuestras vidas todo aquello que entorpece nuestro camino para llegar al reino de los cielos.

0: Bueno, hermanos, hemos llegado al final de este hermoso programa. Yo no sé si a ustedes les parezca hermoso, pero a mí me gusta, porque hay veces uno dice, ay, yo no voy, yo no quiero volver, o esto, lo otro, pero hay que cumplir con las misiones que el Señor le da, primero Dios, segundo Dios y tercero Dios, y después lo demás. Entonces, bonito venir, leer el Evangelio, compartirlo con ustedes, recordarles que yo no soy perfecta, que soy una pecadora, pero que yo estoy en mi trabajo día a día, y el Señor lo sabe, de luchar contra todo eso que hago mal y que de pronto lo entristezco a Él por hacer cosas que no debo hacer, por decir lo que no debo decir, por pensar lo que no debo pensar. Entonces, queridos hermanos, sigamos en esa lucha, sigamos de la mano del que todo lo puede, de nuestro Dios, de nuestro Salvador, y aunque hayan situaciones y cosas que nos bajen el ánimo, no hay que desfallecer. El Señor sí escucha nuestras oraciones, Él sabe en qué momento y cómo proceder. Entonces sigamos de la mano de Él, sigamos en oración y en comunión con Él y luchando contra Satanás y sus demonios que nos quieren apartar de vivir en gracia de Dios y de llegar al reino de los cielos cuando ya nos toque partir. Quiero invitarlos a la Sagrada Eucaristía hoy. Pues a la Eucaristía a las 7 de la noche, invitarlos pues también mañana a la Eucaristía en honor al Señor de los Milagros, mañana 14 de octubre, es en la estación Vía Albergel, estación Mirador de Castalia, diagonal a la Plaza de Ferias, a la Casa del Café. Vía Albergel, mañana misa en honor a nuestro Señor de los Milagros a las 7 de la noche, para que asistamos, para que nos encomendemos al médico de médicos, a nuestro sanador. Quiero invitar a todas las personas del campo que nos quieran acompañar, que asistamos a la Eucaristía del Señor de los Milagros, y también aquí a todas las personas de nuestro querido pueblo de Tarqui. Hay una programación, el 15 de octubre hay el jueves misa en Los Pinos a las 3 de la tarde, el miércoles 21 de octubre dice que hay lanzamiento de la misión, eso creo que es como en otro municipio, creo que en Elías, algo así, no recuerdo bien. Y el jueves 22 de octubre, la vereda Las Nieves tiene Eucaristía a las 3 de la tarde. Entonces, queridos hermanos, agradecerles a todos por su sintonía, desearles una feliz semana, que el Señor Jesús los cubra a todos ustedes con su preciosa sangre, y a sus familias también, a sus hogares, y que mamita María y San José bendito los abrace con su amor y su gracia. Recuerden de rezar el Santo Rosario todos los días, así sea solito o en familia, pero también hagamos el Santo Rosario, que es esa arma bendita que el Señor y mamita María nos ha dado. Entonces, mi invitación, hagamos el rosario todos los días. Es una bendición de Dios hacerlo. Ustedes con el día a día se van dando a cuenta esa bendición tan grande que es hacer esta oración tan bonita a mamita María, y las bendiciones que obtenemos y la protección que obtenemos al hacer el Santísimo Rosario también. Y San José bendito, también, ay, son mis santos de devoción. Y bueno, ellos son intercesores, nos cuidan, viven pendientes de nosotros y llevándonos siempre por el camino del bien. Un abrazo a todos y con el favor de Dios, pues el próximo martes, si Él nos lo permite, aquí estaremos. Dios les bendiga y un abrazo para todos.
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0: No, señor.
1: Bienvenidos a una emisión más de nuestro espacio matutino de Todito en esta mañana del martes. Hoy martes 13 de octubre. El saludo especial a cada uno de ustedes, nuestros queridos oyentes conectados en esta mañana en la frecuencia 95.8 o a través de las plataformas digitales desde www.tarqueserio.com. A las mamitas, a las amas de casa, a nuestros queridos patrocinadores, empresarios, comerciantes, emprendedores del municipio de Tarqui conectados a través de los 95.8 en la zona del comercio, a quienes se encuentran atendiendo ya a toda su clientela, organizando los mejores productos para ofrecerles, por supuesto, a cada uno de sus clientes. Saludamos al gremio de los constructores, fieles oyentes a nuestra estación radial, a quienes se encuentran en la zona rural, a nuestros queridísimos empresarios del campo, ahí en la vereda Buenos Aires. Están conectados por acá también desde el centro poblado del Vergel, en la vereda La Esmeralda, un poco más arriba, bueno, en los Alpes, claro que sí. Nuestros oyentes conectados en los cuatro puntos cardinales del municipio de Tarqui, localidades vecinas. Y aquí seguimos acompañándolos con la buena programación. Les cuento que ya está habilitada también nuestra línea 312-885-4770. 312-885-4770 es nuestra línea habilitada. Ahí nos envían su reporte de sintonía. Programan la buena música, incluso sus mensajes de cumpleaños también. Sobre las 11 de la mañana, damos lectura de los mensajes que envían para saludar a sus seres queridos. Las secciones dos de una vez, dos canciones de su artista favorito, también las pueden solicitar a través de nuestra línea WhatsApp 312-885-4770. Y con los muy buenos días también recibimos a nuestro compañero Sonomán, que ya está atento con toda la información, esas notas de interés, esos acontecimientos más relevantes de un 13 de octubre que hacen parte de la historia de Colombia y del mundo. Ya está atento, compañero, compañero, buenos días.
2: Hola, hola, Stephanie y a toda la gente conectada con Tarqui Serio en este día, martes 13 de octubre. ¡Ojo, martes 13! Bueno, catalogado como día de mala suerte en nuestra zona, en lo que tiene que ver en el hemisferio occidental. Es sí, el día de mala suerte. ¿Hoy de qué estamos hablando? Hoy es el Día Internacional para la Reducción de los Desastres, Día Mundial de la Trombosis, Día Internacional del Lenguaje Claro, Día Internacional de Ada Lovelace. Usted dirá, ¿y esta señora aquí? ¿Quién es? Pues resulta de que esta señora era una matemática de origen británico, considerada la primera mujer que programó una computadora. Hoy, 13 de octubre, también es el día sin sujetador o No Braid Day. Usted me dirá, ¿sin sujetador? ¿Usted se acuerda de una canción de Hombres G que decía, suéltate el pelo y de paso el sujetador? Pues hoy hablamos de las mujeres, conocen como las tiras del sostén. Hoy, día que se da en el marco de la concienciación sobre el cáncer de mama, el sujetador. Hoy es el Día Internacional de Ponerse Traje. ¿Cuándo fue la última vez que usted se colocó de traje de etiqueta? Estamos hablando de camisa, saco, corbata y demás. Y eso que le haga juego el saco con la corbata con la correa y demás, incluyendo hasta los zapatos. Hoy recordamos hace 13 años, estamos hablando de un 13 de octubre del 2010, día miércoles, el rescate de los 33 mineros de Chile. Sí, los 33 mineros que fueron rescatados luego de estar 68 días enterrados a 600 metros de profundidad. Nos devolvemos en el tiempo y llegamos al año 54. Es proclamado emperador Nerón en Roma, con solo 16 de año y el mismo día que moría envenenado el emperador Claudio. Un día como hoy, en 1792, comienzan las obras de la Casa Blanca en Washington, Estados Unidos. Un proyecto ideado por el primer presidente George Washington en 1790 para crear la residencia de los presidentes. Un día como hoy, en 1810, 1830, en el Congreso General de México, se decreta la división del Estado Interno de Occidente en dos estados, el Estado de Sonora y el Estado de Sinaloa. Un día como hoy, 1843, la Reina Isabel II, pero de España, decreta los actuales colores de la bandera nacional, amarillo y rojo, de la enseñanza de guerra de la Armada. En 1917 ocurre el Milagro del Sol cerca de Fátima, Portugal, en el que parte de los más de 70.000 asistentes aseguraron ver moverse y zigzaguear el sol, tal y como habían profetizado los pastorcitos Jacinta Marto, Francisco Marto y Lucía dos Santos, a los que se les había aparecido la Virgen y les había comunicado que realizaría milagros en esta fecha. Un día como hoy, 1930, el ingeniero italiano Corrado di Ascanio presenta el helicóptero DAT-3 para realizar su primer vuelo en el aeródromo de Ciampino. Un día como hoy, 1959, la NASA lanza el satélite Explorer 7 para la investigación de las partículas energéticas en el espacio. Un día como hoy, en 1792, se estrella en los Andes el vuelo FAU-571 con el equipo de rugby All Christian Club a bordo, con destino a Santiago de Chile. En este hecho dio lugar al milagro de los Andes, por cómo consiguieron sobrevivir en condiciones de extrema dureza 16 de los 45 ocupantes. Un día como hoy, en 1983, entra en funcionamiento en Estados Unidos el primer sistema de telefonía celular o telefonía móvil, el AMPS, Advanced Mobile Phone System. Y ya lo habíamos hablado, recordamos, el 13 de octubre del 2010, que concluye de manera exitosa el rescate de los 33 mineros atrapados en la mina San José, cerca de Copiapó, Chile, atrapados por un derrumbamiento producido 69 días antes a 720 metros de profundidad, siendo un evento con una cobertura mediática internacional. Eso y mucho más estaremos hablando hoy, martes 13, de esos días de mala suerte, según la creencia popular, aquí en De Todito.
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1: Día martes conectado contigo aquí en los 95.8 de Tarqui Estéreo. Movimiento, movimiento. La gente del comercio ahí nos llevan en lo que tiene que ver a través del transporte público. Gracias por estar con nosotros. También la conexión en nuestra zona web. Así que contigo, dándote todo lo que te ofrece la emisora Ruiseñor del Huila, como es Tarqui Estéreo. La mejor información desde muy tempranito, toda la gran variedad aquí en De Todito y mucho más de lo que tenemos para ti aquí en Tarqui Estéreo.
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0: Como padre de familia responsable, ¿cuándo fue la última vez? Dígalo a ciencia cierta. Usted le dio un libro, estamos hablando de literatura, a su hijo, para que, pues, para que lea, no es lógico. Pero estamos hablando de literatura infantil, ¿no? Pues si usted dice un libro de literatura...
1: ¿Qué?
0: No, uno de cómic. Uy, no sea así. Por ejemplo, de Latinoamérica. Tengo 9, a ver si de pronto usted alguna vez ha leído o a su hijo le ha regalado un libro de esto. Me quedo en la posición número 9 con Roy Berocay, de Uruguay, escritor, músico y periodista que conquistó a numerosos lectores infantiles gracias a un sapo detective llamado Ruperto. Sus libros combinan aventuras, misterios, situaciones disparatadas y un humor muy particular. Pues obviamente el libro se llama Las aventuras del sapo Ruperto. ¿Ni idea? En la posición número 8 le tengo a Dora Alonso de Cuba, una de las grandes representantes de la literatura infantil cubana. Sus relatos están llenos de fantasía, sensibilidad y referencias a la vida rural de su país. También contribuyó al teatro infantil mediante personajes como Pelusín del Monte. La obra más destacada de esta señora se llama El Cochero Azul. En Ecuador encontramos a Edna Iturralde, reconocida por incorporar la diversidad cultural, los pueblos indígenas y la naturaleza en sus narraciones infantiles y juveniles. Sus historias permiten descubrir las tradiciones del Ecuador y otros territorios latinoamericanos. La obra más destacada de esta señora, Verde fue mi selva. En la posición número 6 encontramos a Oscar Colchado Lucio, de Perú, escritor y docente que acercó la mitología y las tradiciones andinas a los niños mediante las aventuras de Cholito. Sus relatos reúnen criaturas fantásticas, paisajes peruanos y enseñanzas de las comunidades originarias. Su obra más destacada, pues, Cholito en los Andes Mágicos. En la posición número 5 encontramos a Francisco Hinojosa, de México, reconocido por sus historias cargadas de humor, situaciones absurdas y personajes extravagantes. Una de sus creaciones más conocidas es una mujer tan malvada que termina enfrentándose a todo un pueblo. La obra más destacada, La peor señora del mundo, oiga. En la posición número 4 encontramos a Marcela Paz, de Chile, autora del inolvidable Papelucho, un niño que cuenta sus ocurrencias, problemas y aventuras mediante un diario personal. Su obra revolucionó la narrativa infantil chilena por su humor y su capacidad para retratar la, pues, la manera de pensar de los niños. Su obra más destacada es Papelucho, que es del año 1947. En la posición número 3 encontramos a Ana María Machado, de Brasil, una de las escritoras infantiles más reconocidas de este país. Sus libros exploran la imaginación, la identidad, las relaciones familiares y la libertad. En el año 2000 recibió el prestigioso premio Hans Christian Andersen. Su obra destacada se llama Vis a Vis, Vis a Vis. En la posición número 2 está Colombia. Rafael Pombo, considerado uno de los padres de la literatura infantil colombiana, sus cuentos y fábulas protagonizadas por animales y personajes inolvidables continúan leyéndose en las escuelas de toda la América Latina. Su obra, pues, más destacada, y esta, si usted no la leyó alguna vez, pues, Rin Rin Renacuajo o El Renacuajo Paseador. Recordemos que Carlos Vives transformó estas obras del señor Rafael Pombo en música. Es más, cuando usted, si tiene la fortuna de visitar el restaurante de Carlos Vives allá en Bogotá, va a encontrar un punto que es dedicado a la literatura. Tienen hasta a Papá Pombo y él hace un show echando cuentos, narrativas y demás, bastante entretenido. En la posición número 1 encontramos a María Elena Blasch, de Argentina, una de las grandes renovadoras de la literatura infantil en español. Sus historias combinan poesía, música, humor y fantasía. Creó personajes entrañables como Manolita, la famosa la tortuga viajera. Su obra más destacada, El Reino del Revés. Y como, pues, dato curioso, el personaje peruano Cholito nació inspirado en un alumno de Real, de Oscar Colchado Lucio, cuando el escritor trabajaba como docente rural, eso es en Ancash. Por su parte, Ana María Machado recibió en el año 2000 el premio Hans Christian Andersen, considerado una de las máximas distinciones mundiales de la literatura infantil. Bueno, señores, pues todos estos datos son dados a través de las fuentes de bibliotecas nacionales, inclusive el Banco de la República de Colombia, el Fondo de Cultura Economía de muchos países de Latinoamérica y, pues, obviamente, editoriales de las obras mencionadas. Pues hablamos de estos autores latinoamericanos en lo que da la literatura infantil. ¿Alguna vez usted leyó uno de estos cuentos? ¿O usted le ha dado a su hijo alguno de estos para que los lea? Hay que reconocer que, por ejemplo, marcas como McDonald's le dan la opción a usted de que si quiere el juguetico o quiere un librito. están explorando la parte de la literatura con cuentos con el Chavo. Me parece bastante llamativo y los cuentos son hasta divertidos. Pero pues obviamente el niño dice, no, yo quiero el juguete. Bueno, deje así.
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1: Mañana el movimiento con De Todito aquí en Anarquía Estéreo. A la gente que nos lleva ahí conectaditos a los 95.8, gracias por estar con nosotros. A la gente en el comercio, en la zona del Parque Central, aquí en Anarquía, a todo volumen. Ahí nos llevan siempre conectado con nosotros hacia la vía de la ruta 45, ahí en el dial 95.8. Gracias por estar con Anarquía Estéreo. Mañana de día martes, movimiento contigo en De Todito aquí en Anarquía Estéreo.
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Felicidades a todos los compañeros del día de hoy, 13 de octubre. Es momento de dar a conocer los mensajes que envían sus familiares, amigos. Por acá nos llega una carta para saludar a Rodrigo Ramírez Otaya y Arturo Ramírez Otaya en el barrio Villa Aurora. Y a Gratiniano Montero para decirles que la Virgen de Guadalupe los colme de muchas bendiciones, los guíe siempre por el camino del bien, que sigan siendo esas personas humildes, sencillas y trabajadoras como lo han venido haciendo. Bueno, el saludo de parte de sus padres Arturo y Aide, que están muy orgullosos de tenerlos a su lado. Les desean muchas bendiciones, mucha salud para seguir compartiendo muchos años más de vida. Son los más sinceros de deseos también, de parte de sus hermanos Sandra, de Jorge, de sus sobrinos Diana, de Gisela, de Dubán, de Ariana. Que los cumplan muy, muy feliz. Los queremos mucho. Que tengan un día lleno de mucha felicidad y de mucha prosperidad. Para Rodrigo Ramírez Otaya, para Arturo Ramírez Otaya y para Gratiniano Montero. Feliz, feliz cumpleaños de parte de la familia Ramírez Otaya. Deseándole muchas felicidades, muchas bendiciones para estos tres caballeros en el día de su cumpleaños. A Rodrigo, a Arturo, a Gratiniano, feliz, feliz cumpleaños también de parte de nuestra estación radial. Que sea un día muy especial. Deseamos que compartan con toda la familia, con todos los amigos. Todos nuestros oyentes cumpleañeros del día de hoy, la felicitación de parte de los 95.8 de Tarqui FM Stereo. Felicidades para todos. Y los dejamos con ese buen tema que hace Jorgito Celedón junto a Jesse Uribe. Tu fiesta.

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9: ¡Hola! De un dos de una vez. Nuestro invitado hoy es Rafa Pérez. Vendrá con Si no me falla el corazón y con el encarte aquí en dos de una vez.

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1: Esas historias que le podría contar, señores, ¿hacia dónde nos devuelve? Hacia el año 2001, durante una redada policial en una casa de Atlanta, esto es en Georgia, Estados Unidos, las autoridades encontraron algo que nadie esperaba: tres cachorros de especies completamente distintas, un oso negro, un león africano y un tigre de Bengala, de apenas pues unos meses de edad. Estaban muy asustados, desnutridos y con parásitos. El león tenía una herida en la cara. Shere Khan, el tigre, estaba muy delgado. Y Baloo, el oso, sufría por un arnés demasiado ajustado. Usted, de todas maneras, vea lo curioso: Leo, Shere Khan y Baloo. Eso, ni salido del libro de la selva, hola. El Departamento de Recursos Naturales de Georgia los llevó al santuario Noax Ark de la localidad de Lux Grove. Cuando llegaron, la curadora del santuario cuenta que estaban heridos, asustados y aferrados unos a otros para consolarse. En la naturaleza, un león, un tigre y un oso nunca coincidirían, ya que viven en continentes diferentes, pero allí juntos desde el primer día se volvieron inseparables. Vivían en un hábitat de 3 acres y casi siempre estaban a pocos metros uno de otro. Comían, jugaban y dormían juntos. Los cuidadores contaban que Shere Khan era dulce, Baloo el tranquilo y bromista, y Leo el tímido que cuidaba a sus amigos. Lo llamaron la BLT, Bear Leon Tiger, y su historia inspiró un libro infantil. Leo murió en el 2016, Shere Khan en el 2018 y Baloo en el 2025, y fueron enterrados cerca de su hogar. Su historia demuestra que la familia no siempre es de la misma especie. ¿Y quién lo creyera? Un oso, un león y un tigre. Hace poquito, en un zoológico, eso fue en Japón, ¿no? Que unos lobos, mejor dicho, estaban muertos de miedo, de pánico y demás. ¿Qué pasaba? Lo que la señora que daba de comer a los tigres, primero iba y les dejaba carne a los tigres. Y después se iba para la jaula de los lobos a dejarles pollito. Pero resulta que los lobos sentían el olor del tigre y esos pobres. Entonces las redes sociales hicieron lo suyo, que era que les pegaban, los maltrataban. No, señor, lo que pasa es que acercarse a los cachorros de los tigres, pues obviamente los lobos sentían ese olor y... ¡Ay, jue madre! ¿Qué pasó aquí? Dijo el lobo.
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0: Que le introducen una boquilla por la boca y le dicen exhale y usted queda quede sin aire. Día Mundial de la Normalización o Estándares, Día Mundial de la Donación de Órganos, Tejidos y Trasplantes, Día Mundial del Improvisador, vea pues, el que resuelve eso. Mañana estaremos recordando a Jorge Villamizar y estaremos recordando a Armenia Quindío. Eso y mucho más mañana miércoles aquí en De Todito. Para ti, Stephanie, un feliz resto de día. Para toda la gente conectada con los 95.8 de la estación Ruiseñor del Huila. Nos vemos mañana aquí en De Todito.
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1: Y fue una noche sin luna, inviernos del mes de mayo. Corría una brisa de espanto de esas que hielan al llano. Se escuchaba en los murmullos quejidos y un llanto largo venía trayendo en las manos el ánima de un condenado. Era el tenebroso rayo su compañero y aliado. Hasta los toros pitaban de temor y acobardados. El atajo se perdía en el monte más cercano y el caimán negro del Lipa se refugiaba en un charco. ¡Cámara! Que usted es bien macho. Yo lo sé y no lo he dudado. Porque los hombres son hombres. La historia lo ha demostrado. Se enfrentan al mundo cruel o se matan a balazos. Pero pelea con los muertos solo se ha visto en Millano. El cuento que les relato ya muchos lo han escuchado y veneran al llanero que desafió al condenado en una noche sin luna, inviernos del mes de mayo, sin más armas que el valor y el honor de ser cristiano. Llaneros de los contornos poco llegaban al hato, donde habita hoy la leyenda del caporal y el espanto. Aunque muchos se quedaron para probar lo contado, ninguno aguantó la noche y montaban sus caballos. Dicen los que vivieron aquellos tiempos pasados que en épocas de trabajo se espantaban los rebaños y aparecía en la llanura un hombre negro y bien alto soltando una risotada que acobardaba al más guapo. Me cuenta don Marcelino que una noche de verano se paseaba en la sabana y oyó que estaban cantando. Al llegar a un morichal, vio galopar al espanto que vomitando candela se alejaba por el llano. El catire José Amalio su paciencia iba agotando. Hombre de recio valor, nunca lo habían asustado. No le paraban los peones, aunque fueran bien pagados, y ninguno se atrevía a sabanear los atajos.
2: Maldito ese piazo de muerto al que llaman condenado. Me voy a buscarlo solo, le voy a pegar un balazo. Ese jodido está creyendo que he sido gallo escueliao, pero conmigo se juñe, le voy a mandar el carajo.
1: Y bien resuelto iba el hombre en su caballo castaño. Llevaba en su cartuchera la cruz, señal del cristiano. En la copa de su sombrero, la virgen, patrón el llano. Y en sus labios de coplero, a Florentino y el diablo.
2: ¡Espanto de la llanura que acobardas al más guapo!
1: Esas fueron sus palabras al llegar a aquel quemado.
2: Vengo a buscarte pelea, como quieras, condenado. Soy tigre que en la sabana nunca lo han acorralado.
1: Serían en punto las 12. El llano estaba asustado. El cielo con su negrura se mostraba encapotado. El relincho de una bestia anunció al recién llegado, mientras que una risotada rompía el silencio del llano. El cielo se estremeció. Un trueno llenó el espacio. Y una tempestad furiosa con relámpagos y rayos vomitó fuego candente cobijando al condenado, porque allá, en la oscura noche, un hombre lo ha desafiado. ¿Qué es lo que quieres de mí? Le preguntó aquel espanto. Si quieres pelear conmigo, alístate, José Amalio, porque voy a demostrarte que para mí no hay humano que se atreva a desafiarme en este, tu inmenso llano.
2: ¡Ah, acomódese, cuñado!

0: escucharon unos tiros y oyeron cuatro balazos. Cuatro cruces que apagaron el fuego del condenado y dos jinetes con furia que entre sí se abalanzaron defendiendo los derechos de comandar en el llano. Se acabó la tempestad. Hubo un silencio sagrado. Comenzó la madrugada. Se oyó el cantar de los gallos y una brisa disolvía olor a azufre quemado, mientras que allá, sin sentido, se encontraba José Amalio. El llano lo despertó con un concierto embrujado y el rocío de la mañana sus labios acariciaba. Ya no volvería jamás el alma del condenado. La valentía de un llanero al mal había derrotado.
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1: Pavel, ¿qué hora es? Las 3 de la mañana. Y todavía no me llama. Hay que olvidarse de eso.

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1: Ay, mi amor, en todo caso, perdóname.

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3: Hay mucho por hacer, pero en estos instantes tengamos la reflexión para hoy. Con usted, Cornelio Rivera.
4: Una señora entró a una joyería y le dijo al empleado que quería comprar una cadena de oro con una cruz. El empleado se dirigió hacia un mostrador y respondió: «Sí, señora, tenemos una gran variedad, pero ¿cómo quiere la cruz? ¿Sencilla o con un hombrecito encima?». Alguien dirá: «Increíble, ¿cómo puede ser alguien tan ignorante y hablar así de los símbolos religiosos? ¿Cómo es que ignora lo más básico y fundamental de la cultura y sus tradiciones?». Desconozco las circunstancias y trasfondo específico del empleado que demostró tal ignorancia, pero es más curioso aún el pensar generalizado en nuestro medio acerca de estos símbolos religiosos considerados parte de nuestra cultura. Ese pensar es que el conocimiento que se tenga acerca de esos símbolos religiosos, aunque parcial e incompleto, es suficiente para calificarnos como cristianos, personas con beneficios delante de Dios. La realidad es que estar familiarizado con algunos aspectos acerca de Dios y de Jesús no nos hace mejor que el que es totalmente ignorante de ello. Es lo que haces con ese conocimiento y cómo es que éste afecta tu diario vivir lo que cuenta. Los discípulos de Jesús ya le habían seguido por un tiempo y habían aprendido bastante de él. Pero estando todos ellos en una embarcación cruzando el mar de Galilea, se desató una fuerte tormenta que les puso en peligro. Ellos, atemorizados y alarmados, despertaron a Jesús, quien estaba dormido. Él entonces reprendió las olas y el viento, la tempestad cesó y se hizo bonanza. Ellos, maravillados, se preguntaban: «¿Quién es este que aún los vientos y a las aguas manda?», y le obedecen. Tú dirás: «¿Qué ignorancia? ¿Acaso no le conocían?». Como los discípulos no habían captado la realidad de Jesús al punto de depender totalmente de él, en el mundo hispano, aunque hay cierto conocimiento de Jesús, ¿cuántos conocen la realidad de él como el Todopoderoso que puede calmar toda tormenta? ¿Un símbolo religioso? Sí. Pero ¿le has aceptado y te has sometido a él como el que puede controlar las tormentas y la dirección de tu vida? ¿Le conoces de esa manera?
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1: Darky Estéreo te informa la hora.
2: Son las 2:45.
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1: Darky Estéreo te informa la hora.
2: Son las 3:41.
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7: Tarqui Estéreo te informa la hora.
8: Son las 4:32.
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3: Bueno, muchachos, espero que esta noche me acompañen y que me ayuden a arrancarme este

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